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0: Dicen que la ausencia es causa de olvido.
1: Y yo te aseguro que no es la verdad, pues desde el último instante que pasé contigo.